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1: Son las 6.
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3: Hola Radio Disney, ¿me pueden poner la canción de Pael de Los Ángeles Azules para bailar un ratito? Gracias.

0: escuchamos a los chicos de Free Kids cantar.
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0: ¡Fuerte el aplauso para Freaky! Y ahora, Radio Disney, continuaremos con la buena música. Gracias al compa Luke que estuvo con nosotros. También recibimos al buen Faley, que ya llegó para seguirte leyendo y seguirte entregando buenas noticias. 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

0: Radio Disney, nosotros continuamos con buena música, ¿eh? No se te olvide que ya llegó el buen Feli, que seguimos a las 6 de la tarde y te acompañaremos una horita más. 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
0: 722-454-1021 para que te lleves boleto doble. Primero que nada, tu R de paz. Y ya después, ¿cuál es la amistad más larga que has tenido y con quién, Radio Disney? Con cuidado, mi querido Alex. Y no se te olvide, R de Paz, ¿cuál es la amistad más larga que has tenido y con quién? 722-454-1021. Te escuchamos, llévate tus boletos para Compadre Show. Y lo mejor de todo, sigue disfrutando del 102.1.
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6:18, Radio Disney, y nada más y nada menos que lo que disfrutas es a Magai Sam Smith para contarte que nosotros tenemos información súper importante. Te puedes llevar boletos para Compadre Show, este show lleno de comedia, el cual comanda Jojo Jorge Falcón, Teo González y el Peperín. Boleto doble, ¿qué es lo que tienes que hacer, Radio Disney, para llevártelo muy, pero muy sencillito? Lo único que tienes que hacer es mandarnos tu R de paz y contarnos cuál es la amistad, cuál es esa amistad más, pero más longeva que tienes o que has tenido y con quién. 722-454-1021. Te escuchamos, compadre o comadre, para que te ganes los boletos.

0: Oigan, Summer Potential, 6:30 para poder conectar con nuestra querida Mar, que ya se encuentra en un lugar muy especial. El lugar indicado para disfrutar, comer, pasarla bien. Bueno, ¿qué te digo? 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Que mejor te lo cuente Mar.
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0: Mar, qué gusto poder saludarte, de Rockstar a Free Kids, ya super fanática y lo mejor de todo, fanática de un solo lugar, Bistro Mecha, ¿sí o no? Qué gusto poder saludarte, Mar. ¿Cómo te encuentras por allá?
3: Estamos de vuelta a través del 102.1, querido Alex, y a todos los que nos están escuchando a través del 102.1, qué placer poder acompañarles nuevamente desde un lugar padrísimo. Sí, la música de Free Kids, sí, los ánimos de todos los fans, pero yo me quedé enamorada de este lugar, que además cumplió con el ambiente perfecto. 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
3: Nosotros regresamos con más a la cabina del 102.1. Querido Alex, vamos contigo.
0: Muchas gracias, mi querida Mar. 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
0: Bueno, nosotros continuaremos con la música, porque claro que nos están escuchando personas importantes. Y hablando de personas importantes, ¿ahí estará de casualidad Tadeo? ¡Tadeo! Déjame decirte algo, mi querido Tadeo. Alguien nos mandó mensaje y nos estaba diciendo que no creías que te podíamos mandar un mensaje en la radio. Déjame decirte algo, mi querido Tadeo, porque también ahí está el buen Horacio, tu papá. Aquí en el 102.1 nosotros cumplimos un sueño, el cual es que te sientas extremadamente importante en el 102.1. Y no solo con tu mensaje. A ver, Feli, ponme música de malo. Querido Tadeo, no se te olvide que la gente buena sonríe, es cool, es muy alegre. Pero los malos se quedan con lo mejor del platillo. ¡Súbelo, Michael Jackson! Y todo gracias a nuestra amadísima Luz. Beso y abrazo, pa' Luz.

Vamos bien. Oigan, déjame decirles algo, porque ya que estamos escuchándolos cantar, ya que estamos escuchándolos pasar en familia, besos y abrazos para tu familia, mi querida Luz preciosa. 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

0: Te vas a quedar con la producción del buen Feli para seguir continuando mandando mensajes y no se te olvide que tenemos que dar agradecimientos antes de conocer a nuestro ganador o ganadora. 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Ahora sí, para que te puedas llevar boletos para Compadre Show, tienes que haber mandado Torre de Paz y una nota de voz en donde nos dijeras y nos comentaras cuál es la amistad más larga que has tenido y con quién, Nayeli.
1: Sí, mi nombre es Nayeli y me gustaría ganarme los boletos dobles para ir a ver a Pitirrín. La amistad más grande que he tenido es con Eli Contreras. Eli es mi amiga desde ya casi 25 años. ¿Sí? Hemos vivido muchas cosas, hemos pasado por muchas cosas buenas, malas, pero sobre todo hemos estado. Gracias, gracias.
0: Gracias a ti, mi querida Nayeli. Y aquí es en donde nosotros decimos... ¡Tú ganaste! ¡Felicidades, Naye! Te llevas estos boletos para Compadre Show. Por favor, mándenos foto, nota de voz o video en donde se están divirtiendo cuando sea el show. Y lo mejor de todo, sigan disfrutando de la buena música del 102.1. Te quedas con la producción del buen Feli y nosotros nos escuchamos el día de mañana en punto de las 10 de la mañana. Seguimos con horario especial Radio Disney, así que sueña, crea e inspira a los demás. Tú lo sabes. ¡Amar a Freakies! ¡Las queremos, chicos!
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11: Son las 7.
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8: Son las 8.
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11: Hola, hola, te saluda Ale Cruz. Un brazalete prehispánico con la figura de un mono araña fue regresado a México desde Nueva York de forma voluntaria y ahora será estudiada por el Instituto Nacional de Antropología e Historia. Este ornamento de oro fue elaborado por orfebres zapotecos hace más de 500 años y su regreso ayudará a conocer mejor el patrimonio. La entidad contará con 13 centros comunitarios México Imparable con capacidad para atender gratuitamente hasta 13.000 jóvenes al día con actividades deportivas, culturales y servicios de salud mental. Al iniciar la construcción del Centro Nezahualcóyotl, se destacó que forman parte del eje de atención a las causas de la Estrategia Nacional de Seguridad.
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0: Son las 11.
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9: Hola, hola, bienvenidos una vez más a este espacio de Ya Oíste. Yo soy Génesis Sainz, más que feliz, emocionada de tratar un tema, pues del que se habla muy poco, la sarcopenia. A veces te sientes con menos fuerza, te cuesta más trabajo cargar cosas, subir escaleras, levantarte de una silla. Pues todos esos puntos hoy los vamos a aclarar. Y para eso tenemos una invitada muy especial. Nos acompaña la doctora Claudia Santillán Arriaga, que es especialista en medicina interna. Doctora, bienvenida, muchas gracias.
10: Muchas gracias, buenos días, gracias por la invitación. Y bueno, vamos a hablar de lo que la sarcopenia, como lo mencionaban ahorita, conocido desde ya muchos años, últimamente en boga en México. ¿Por qué? Porque vamos todos para ese diagnóstico o ese síndrome que actualmente se conoce. A la sarcopenia se le menciona como sarcopenia del latín y griego, que es sars, carne, penia, disminución, que es disminución del músculo, o también se le conoce como miopenia, músculo mío, okay. Penia, disminución. Y esto va unado a otros términos que se llaman dinamopenia, que es disminución en la fuerza, y por consiguiente también la cratopenia, que es la disminución en el músculo, disminución en la fuerza, y por consiguiente disminución en la actividad funcional diaria. Anteriormente se conocía que era un síndrome geriátrico, porque todos los cambios que vamos teniendo a partir de los 65 años van generando parte de estos síndromes geriátricos. Pero conforme han avanzado los años y los tiempos, se han hecho varios estudios condicionando que no solamente el paciente geriátrico, sino también el paciente que tiene enfermedades metabólicas, como pueden ser la diabetes, la obesidad, la insuficiencia cardíaca y recientemente más estudios sobre la enfermedad renal crónica.
9: ¿Cómo lo podemos como centrar de que no solamente es algo para la gente mayor, sino que es como una un desgaste prematuro, se podría decir?
10: Sí, un desgaste prematuro. Ya fisiológicamente a partir de los 50 años empezamos a tener cambios en las células de todo el cuerpo, pero ahora en México desafortunadamente somos el primer país de obesidad infantil. Al ser el primer país de obesidad infantil, vamos generando mayor peso en nuestra estructura muscular y en futuro podemos llegar a desarrollar lo que es la obesidad, lo que es la diabetes mellitus y por consiguiente las enfermedades cardiometabólicas como la insuficiencia cardíaca. Entonces, todas esas enfermedades, al tener un desgaste progresivo y crónico, van a dar una disminución en la masa muscular corporal. Se comenta que después de los 50 años vamos perdiendo por cada año un 2% de masa muscular.
9: Wow.
10: Y después de los 65 años esto puede incrementarse hasta 13 a 24% anual, pero si tenemos otras enfermedades o no hacemos actividades preventivas, podemos llegar a un grado mucho mayor que puede llevarnos inclusive a la muerte.
9: ¿Cómo vamos a diferenciar que a lo mejor estamos en una buena etapa para tomar acción y decir, bueno, voy a hacer ejercicio o esto? O en dado caso, ¿cómo sé que yo tengo, ya estoy empezando con la sarcopenia o esta parte prematura?
10: En un paciente mayor de 65 años ya podemos pensar en la sarcopenia. ¿Por qué? Porque tenemos alteraciones en todos estos factores sensoriales, marcha, se van modificando. Si estamos mucho tiempo en una sola posición, vamos a hacer contracturas musculares. Entonces, cuando yo me quiero estirar para ese ejercicio, me duele, y si me duele, ya no lo hago o ya no lo realizo. Y un adulto mayor, que son afortunadamente no es una gran mayoría, porque ya actualmente vemos en los parques, en los gimnasios, en algunos bosques, mucha gente mayor haciendo actividad física. Entonces, ese poco que nosotros le invertamos en el ejercicio, que se considera que son 30 minutos al día o 150 minutos semanales distribuidos en lo que nosotros podamos administrarlo de acuerdo a nuestros tiempos, nos va a ayudar mucho. Pero no solamente se considera que sea la caminata, la yoga, natación, que son ejercicios aeróbicos, sino también ya incrementarlo un poquito en peso, ya sea con un poco de mancuernas, con polainas, o inclusive podemos en casa, si no puedo comprarme mi mancuerna o polaina, puedo llenar unos botecitos de agua o un recipiente con arroz,

0: con frijol, con lenteja, con alpiste y cargarlos.
1: Claro.
0: Y en las piernas podemos hacerlo con la tela que tenemos en casa, que ya no sobra, llenarlo igual, se considera que sea de arena, pero no vamos a tener arena tan fácilmente, llenarlo igual con la semilla más chiquita que tengamos y ponerle un resortito o ponerle un velcro o unos broches para que lo podamos agregar tanto a los brazos como a las piernas. Y unos minutos, de 5 a 10 minutos que lo hagamos en casa, en lo que vemos las noticias, la televisión, nuestro programa favorito, o inclusive ya hay programas de ejercicio, sobre todo para adulto mayor. Hay que hacerlos, y con ese pesito que le pongamos nos va a ayudar a disminuir ese riesgo de la sarcopenia a corta edad. Cualquier paciente que tenga enfermedades crónicas, vamos a mencionar diabetes, obesidad, enfermedad cardíaca, paciente geriátrico, que curse con una recaída, como son una enfermedad o que requiere estar en el hospital por algún proceso infeccioso o descompensación, o inclusive que pueden llegar a requerir aditamentos como ventilación mecánica, están postrados en cama. Entonces su músculo no lo moviliza.
1: Claro.
0: Entonces muchas veces podemos ver al paciente hospitalizado y el familiar va y nos apoya a darle de comer en la boca, lo tiene apapachando en la cama, y no, al contrario, llegando hay que moverlo, sentarlo, que él coma para que no pierda esa funcionalidad. Y aquí tenemos que pedir apoyo, si lo hubiera, con una fisioterapia para que nos esté apoyando qué ejercicios puede mantener durante esa hospitalización para que se desgaste menos y pierda menos músculo. Otro es nutrición. Desde que llega el paciente al hospital, hacemos como un plan alimenticio para no perder tanto músculo y garantizar que el paciente esté ingiriendo su alimento. E inmediatamente que se egresa, mandarlo a rehabilitación física, a nutrición, psicología si está en condiciones, y psiquiatría.
2: La proteína que venden o que pues consumen, que es como un suplemento, ¿eso ayuda? ¿O estamos hablando de mejor natural?
0: De todo natural. Mucha de la gente que va al gym le sugieren suplementos proteínicos, pero muchas veces pueden dañar o el hígado o el riñón. Claro. Y hablamos que la enfermedad del riñón es una de las que más sufren de sarcopenia. Wow. Entonces, nuestro músculo ya está establecido. Lo importante es trabajarlo y mantenerlo y movernos. Ya sea que yo tenga una enfermedad renal o cualquier enfermedad, mientras yo me mantenga activo dentro de las posibilidades, yo mantengo mi músculo. Pero si el paciente va a perder peso por la misma enfermedad y yo le doy un aditamento o un suplemento, todo es de preferencia natural, porque eso nos va a ayudar desde la digestión, desde la salivación, de la masticación, la deglución, la absorción de nutrientes, que es mucho mejor a darle un suplemento preparado. ¿Por qué? Porque la absorción va a ser diferente. Sí, y eso se llama un suplemento. Exacto. Que no equivale a la alimentación. Y muchas veces los familiares o los pacientes dicen, denme una nutrición, porque no me da hambre. Es por eso, un suplemento nos ayuda, pero no sustituye a la alimentación.
2: Yéndonos a la prevención, para que no lleguemos, o sea, en estos casos yo que tengo 27 años, ¿no? Y yo no quiero que cuando llegue a la edad de los 60 tenga sarcopenia. ¿Qué puedo hacer desde yo ahorita para decir, voy a prevenir?
0: Si una persona es sana, no tiene ninguna enfermedad, ninguna comorbilidad, puede tener una alimentación, pero siempre sería ideal llevarlo a cabo con un nutriólogo.
2: Okay.
0: Y conjunto con un dietista, ya que el nutriólogo nos detectó que estamos sanos, entonces el dietista nos puede dar inclusive ciertas recomendaciones de cómo balancear lo que es el plato saludable, donde un porcentaje son verduras, carnes, cereales, proteínas, y en sí todo, y sobre todo los líquidos.
1: Claro.
0: Sobre todo hidratarnos en forma correcta, porque nuestro cuerpo se basa en toda esta homeostasis o que sea todo parejo para que pueda absorberse todos los nutrientes, y sobre todo no saltarnos alimentos.
1: Importante.
0: Eso es algo muy importante, porque si no llevamos el desayuno, comida y la cena, entonces nuestro cuerpo va a tomar energía de donde no tiene, y entonces va a empezar a alterar todo el metabolismo. Trata de hacer un sueño reparador.
2: Nuestro cuerpo habla, y hay que escucharlo, hay que saber escucharlo y tomar el tiempo para darle, porque nada más tenemos una sola vida, hay que cuidarla. Nos vemos en el siguiente episodio de Ya Viste. Yo soy Génesis Sainz Silva. Hasta luego.

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1: 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Son las 6 en punto.
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Las 6:04 a.m. Aquí arrancamos. Aquí comienza el despertador de Radio Disney. Buenos días, ¿cómo están? Excelente miércoles por la mañana. Un bellísimo amanecer que nos regala el cielo de Toluca en este 23 de septiembre 2026. Qué gusto poder acompañarles a todos ustedes. Ya se levantaron, listos para meterse a la ducha, ya preparando el lunch, ya listándonos para irnos al trabajo, a la escuela, al gimnasio también, hacer ejercicio primero. Muy buenos días, mi nombre es Marina y me quedo contigo hasta las 10 de la mañana en el despertador de tu radio con muchas, muchas sorpresas, con muchos regalos, con mucho apapacho para todos ustedes y por supuesto con la mejor energía para arrancar este día, que es una nueva oportunidad para hacer las cosas bien, para disfrutarlas al máximo y por supuesto para echar toda la carne al asador y andar hasta el tope del rendimiento. Esa es nuestra frase del despertador de Radio Disney en este miércoles. Excelente mañana para todos, que les vaya increíble en el trabajo, si les toca abrir el negocio también, un gran saludo para las escuderías Radio Disney que ya comienzan a circular por la ciudad. Cualquier información, acá los recibimos. Mi nombre es Marina, aquí comienza el despertador de tu radio. Buenos días, bienvenidas, bienvenidos y arrancamos escuchando a la reina del pop.

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Ahí escuchamos a Bruno Mars y a Karol G con Steel. Ya son las 6 de la mañana con 18 minutos. Que no se les haga tarde, ¿eh? Atentos todos para salir a tiempo de casa y, por supuesto, para llegar en calma a la escuela, al trabajo, al negocio, para todos los que ya están transitando por la ciudad. Pasen a reportarse con nosotros. ¿Quién en el despertador? Manda tu nota de voz y participa. 722-454-1021. Queremos saber quién está escuchando el despertador. Con la frase, yo escucho el despertador, mi nombre es... Y ahí nos dejas tu nombrecillo para mandarte un saludo, para mandarte un beso, para mandarte todo nuestro brillito y buena vibra en esta mitad de semana ya. Mitad de semana, familia. Tenemos preparadas muchas sorpresas para todos ustedes, así que presten mucha atención a lo que está por llegar. Tendremos algunas sorpresas, tendremos también información importante, novedades y más, así que... va a estar padrísimo. Oigan, qué padre la pasamos hablando de eso ayer en la convivencia con los chicos de Free Kids. No saben, la pasamos, la gozamos, la pasamos riquísimo. Cantamos, nos tomamos fotos, hubo un poquito de todo el día de ayer en la experiencia con Free Kids. Así que presten mucha atención a las redes porque ahí ya van a poder ver las imágenes, arroba Radio Disney MX y también en arroba Soy Marina Brillante. Muchísimas gracias a todos por continuar con nosotros. ¿Quieren el despertador? Manda tu nota de voz y participa. Ahora te dejamos con Cat's Eye y Animal.

Ahí escuchamos a Pink Panthers con Girl Like Me. Ya son las 6 de la mañana con 27 minutos. Hoy, ¿qué se celebra o conmemora? 23 de septiembre es el Día Internacional de las Lenguas de Señas. Así es. Un día que promueve la importancia de preservar las lenguas de señas, la cultura sorda como parte de los derechos humanos. Tenemos en esta conmemoración del día de hoy, para que lo tengan presente, Día Internacional de las Lenguas de Señas. Esa es la conmemoración de este 23 de septiembre. Por supuesto, tenemos más información para ti. Vamos a platicar más adelante de la edad de la población mexicana. ¿México se está haciendo viejo? ¿Qué dicen los datos del INEGI? ¿Quieres saberlo? Quédate con nosotros, vamos a platicar de este tema y repórtate. ¿Quién está en el despertador de Radio Disney? ¿Desde dónde también estás conectado? Mexicalcingo, Calimaya, Lerma, Almoloya, Metepec, Ocoyoacac, Toluca Centro. Manda tu nota de voz y participa con nosotros a través de tu conexión. Mi nombre es Marina, ella es Kenia Oz, llegando a tu radio con Ruleta Rosa.

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2: A las 6:37 te contamos qué onda con el clima en esta mitad de semana. 10 grados, amanecimos en la ciudad de Toluca, nos espera una máxima de 21 grados a partir de la 1-2 de la tarde y el cielo mayormente nublado. Hasta el momento todo bien, todo tranquilo. La verdad es que hemos tenido muy poca probabilidad de lluvia y creo que no se ha concretado estos días. Entonces, bueno, yo creo que será una tarde como ya, tarde-noche, como la que ya las que ya hemos venido viviendo esta semana, a disfrutarlo. Eso sí, salgan preparados, digo, por cualquier cosa, ¿verdad? Uno nunca sabe. Y cualquier situación, información, reporte vial también, recuerda enviarlo a través de una nota de voz en tu conexión 722-454-1021.
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10 minutos para las 7 de la mañana. No se les haga tarde. Y tenemos a Pink con Trustful en el despertador del 102.1 de tu radio. 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Y en la música, Dance No More con Harry Styles.

0: Ashley Simpson con Love. Y antes de despedir esta hora, claro que tenemos despertadores. Hoy queremos despertar a Constanza, que está de cumpleaños. 13 añotes, Constanza. Muchas felicidades, que te la pases muy bien. Disfruta con tu familia. Sabemos que ellos te aman, te adoran. Te adoran tanto que te programaron este despertador en el 102.1 para que amanezcas con una de tus canciones favoritas. Así que escucha a tu familia, muchas felicidades y un gran abrazo desde la cabina de tu radio.
1: Consti, muchas felicidades por tu cumpleaños número 13. Te deseo lo mejor, te amo mucho y te quiero mucho. Disfruta este día tan importante para ti, te amo.
2: Consti preciosa, te deseamos un muy feliz cumpleaños, que lo goces, que estés muy contenta, que estés muy feliz. Todas las sorpresas que tenemos preparadas para ti, esperemos te gusten. Tu hermanita te manda un abrazo y todo el cariño del mundo. Ya sabes que te ama muchísimo, tus abuelitos, tus tíos, tus padrinos, todos nos sumamos a este momento de alegría para ti. Que Dios te bendiga siempre y sigue siendo esa niña tan hermosa y tan linda que eres. Te amamos, mi niña.

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4: Son las 7.
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6: Hola, mi amor, feliz cumpleaños. Quiero recordarte que eres lo más importante que tengo en mi vida, que tu sonrisa me da mucha alegría, que eres la niña más hermosa, inteligente, divertida que existe en el mundo. Te amo con todo mi corazón y deseo que te lo pases muy bonito. Te mando muchos besos y recuerda que todos te amamos mucho, pero principalmente yo.

0: Eres esa razón para que los días sean más brillantes. Querida Regina, feliz cumpleaños. Pásale increíble el día de hoy. Que disfrutes mucho tu cumpleaños de parte de Karen, que te dedicó este despertador en Radio Disney con Los Caligaris. A las 7 de la mañana con 3 minutos, ¿tenemos más cumpleañeros? Sí. La siguiente cumpleañera a felicitar es nuestra querida Mariana, que es una gran mamá, una gran esposa, y que hoy su familia se reunió para felicitarla a través de un despertador también en el 102.1. Atención, Mariana, muchas felicidades.
1: Hola, mamá. Te deseo un súper muy feliz cumpleaños. Te quiero mucho. Besitos. Bye.
2: Marrusca, te amo, mi vida, que cumplas muchos años más, que este día esté lleno de alegrías, festejos y sobre todo pastel. Te amamos mucho, mucho, mucho. Pásala súper.
1: Gracias, mamá.

0: quiere felicitarte en el despertador de Radio Disney.
1: Juan Pablo, José Alonso, muchas felicidades, chaparro. Felices 15 y 13 años. Quiero decirles que los amo mucho, que son unos niños muy buenos, son unos excelentes hijos y muy buenos estudiantes. Estoy orgulloso de ustedes y le pido a Dios que me los cuide, bendiga y que siempre me los acompañe donde quiera que vayan. No se olviden de sonreír, de disfrutar de su fiesta, de ser siempre alegres y de dar las gracias a todas las personas que los han apoyado y que me han estado con nosotros durante todos estos años. Muchas felicidades nuevamente, les mando un fuerte abrazote con todo mi amor, papá.
2: Muy buenos días. Estamos iniciando este día con muchas, muchas alegrías, muchas sorpresas y los mejores deseos para ustedes. Hoy, papá y mamá dan gracias a Dios por la gran dicha que tienen de que llegamos a los 15 años y llegamos a los 13 años. Gracias, hijos, por todas las alegrías, por todos los momentos bellos que nos han regalado. Nos sentimos muy orgullosos de ser sus papás. Le rogamos a Dios que siempre los siga cuidando, los siga bendiciendo y guiando en su camino. Los amamos. Felicidades.

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Juan Pablo, José Alonso, siéntanse inmensamente afortunados. Hoy la vida les regala un año más de vida, un día más, un nuevo año y unos papás extraordinarios que están orgullosos de ustedes, que los aman, que los respaldan, que los respaldan, que los respetan, y eso es lo que celebramos. Eso es lo que también celebramos el día de hoy. Muchas felicidades, Juan Pablo, José Alonso. Que vengan muchos años más. Están entrando en etapas maravillosas. Juan Pablo cumple 15, José Alonso 13. Y esta aventura apenas comienza. Así que a disfrutarla al máximo. Nuestros mejores deseos y una gran felicitación también desde la cabina del 102.1. Qué bonito despertar con estos mensajes. Buenos días, Radio Disney. ¿Estás escuchando el despertador del 102.1? Con grandes sorpresas más adelante, accesos para Compadre Show y más. Así que quédate con nosotros. Mi nombre es Marina. Instagram, TikTok, nos podemos seguir como @soymarinabrillante. Que no se les haga tarde para la escuela, para la oficina. Aquí los acompañamos con Gracie y Malo Bien.

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0: Ariana Grande con Kiss Me, 7:20 en el reloj. Información importante porque la Secretaría Anticorrupción y Buen Gobierno reportó ahorros por casi 84,000,000,000 pesos. Esto durante los primeros 2 años de la actual administración. Pero, ¿cómo se están generando estos ahorros y qué se está haciendo para evitar gastos inadecuados? 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Recuerda que te informamos lo bueno donde quiera que estés. Dicho eso, queremos presentar un despertador muy especial para nuestro queridísimo Pepe. Pepe está cumpliendo 37 años y su familia se reunió para programarle este despertador, además con una gran canción. Querido Pepe, qué buen gusto musical. Muy buenos días, Pepe, que tengas un muy feliz cumpleaños y muchas gracias a tu familia por ser parte del despertador del 102.1.
1: Hola, papá, feliz cumpleaños, te quiero mucho, que te la pases muy bonito.
2: Hola, papá, te quiero mucho, feliz cumpleaños, eres el mejor.
3: Hola, amor, feliz cumpleaños, espero que este día te la pases muy bonito, que todos tus deseos se cumplan, que Diosito te llene de muchas bendiciones, te amamos mucho, eres el mejor y estamos muy orgullosos de ti. Feliz cumpleaños, amor.
2: Feliz cumpleaños, papá.
1: Hola, papá, feliz cumpleaños, te quiero mucho, que te la pases muy bonito.
2: Hola, papá, te quiero mucho, feliz cumpleaños, eres el mejor.
3: Hola, amor, feliz cumpleaños, espero que este día te la pases muy bonito, que todos tus deseos se cumplan, que Diosito te llene de muchas bendiciones, te amamos mucho, eres el mejor y estamos muy orgullosos de ti. Feliz cumpleaños, amor.

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1: Feliz cumpleaños, papi. Te quiero mucho y disfruta este día.
2: Te diviertas en tu cumpleaños, papi. Te quiero muchísimo. Que te la pases bien allá, papi. Donde vayamos a ir. Te quiero muchísimo, papi.
3: ¡Feliz cumpleaños, papi!
4: Que te diviertas mucho en tu cumpleaños.
5: Feliz cumpleaños, mi amor. Te deseamos tu hermosa familia. Familia Figueroa Pichardo, te amo con todo mi ser, nunca lo olvides, te deseo lo mejor hoy y siempre. Ya sabes que Dios te bendiga, te admiro demasiado por ser un hombre increíble y doy gracias a Dios porque estés en mi vida. Te amo, feliz cumpleaños.

0: la familia Figueroa Pichardo celebra la vida, el amor y la luz que irradia nuestro querido Giovanni. ¡Qué felicidad poder celebrar con tu familia, Giovanni! Siéntete muy afortunado de poder estar junto a ellos. Deseamos todo lo mejor para ti, que venga un año y toda la vida llena de salud, llena de amor y llena de felicidad. Nuestros mejores deseos, Giovanni. Feliz cumpleaños número 36. Continuamos disfrutando del despertador de tu radio. Buenos días. ¿Cómo están? Oigan, pasen a reportarse en tu conexión. Queremos saber desde dónde nos estás escuchando. Por acá en texto nos dicen buenos días. Un saludo para la familia Mulia Cruz. Ok, claro que sí. Con todo gusto, un saludo para toda la familia que nos está sintonizando a través del 102.1, de la aplicación, sitio web, bocina inteligente o en iHeartRadio. Más adelante, accesos para Compadre Show. No te lo puedes perder, 3 de octubre en el Teatro Morelos. Clásicos y grandes estrellas de la comedia en nuestro país. Si quieres estar ahí y tener una noche de risas, carcajadas y buena vibra, quédate atento porque los accesos los tenemos aquí en el 102.1. Pero ahora nos toca felicitar a una pequeña brillante. Ella se llama Scarlett, ya nos está escuchando, y hoy es su cumpleaños número 7. Así que, querida Scarlett, muchas felicidades. Come mucho pastel, disfruta en grande tu día. Que te consientan, que te den muchos regalos porque te lo mereces. Eres una niña hermosa, inteligente. Y hoy tu familia quiso dedicarte este despertador, además con una gran canción.
1: Hola, hija. Espero que estés bien. Soy tu abuelo. Espero que te la pases súper bien. Y sabes que te quiero mucho. Y espero que cumplas muchos, muchos, muchos años más. Y que tu vida sea muy hermosa.
2: Mi Scarlett preciosa, te mando un fuerte abrazo hasta Valle. Te amamos mucho. Te deseamos el mejor cumpleaños del mundo. Disfrútalo mucho. Besos.

0: canción favorita esté en el despertador de Radio Disney.
1: Hola Suri, feliz cumpleaños, espero que te la pases muy bien, que te la pases excelente hoy en tu día, te queremos mucho de parte de tu primo Chuchín.
2: Eres una niña súper, súper, súper lista y bondadosa, nunca dejes de soñar y de sonreír, te amo mamita.
3: Buenos días, Suri. Es hoy. Muchas felicidades, mi princesita hermosa. Estamos muy orgullosos de la niña que eres. Sigue creciendo, sigue aprendiendo. Te amamos mucho, hija.
4: Hola, Suri. Habla tu abuelita Flor. Solo para felicitarte, que pases un día muy especial. Te amo con todo mi corazón. Que Dios te bendiga siempre.
5: Hola, Suri. Soy tu prima Odalis. Y hoy te quiero decir que feliz cumpleaños. Que te la pases súper, súper bien. Y que te quiero mucho como la hermanita que nunca tuve.
6: Muchas felicidades, mi niña hermosa. Te quiero mucho. Disfruta tu día. Saludos.
7: Muchas felicidades, Suri. Queremos pastel.
8: Felicidades, Suri. Por tu cumpleaños te queremos mucho. Aquí mandamos saludar.
9: Muchas felicidades, Suri. Te queremos.
10: Felicidades, mi niña hermosa. Que pasen muchos años de vida, mami. Que Dios los bendiga.

0: ¡Feliz cumpleaños, Uri! Cumples 8 añotes, cumpleaños número 8. Disfruta mucho tu día, pásala rico. ¿Una Shaki fan acaso? Ahí escuchamos a Shaki con Burna Boy y Dai Dai. Muchas felicidades, Uri. Feliz cumpleaños, te mandamos un gran abrazo, pásatela rico, disfruta mucho tu día. Ojalá que haya celebración el día de hoy, si no, pues al fin de semana. Digo, al fin ya estamos a mitad de la semana en este miércoles 23 de septiembre 2026. Y se vienen sorpresas, se vienen accesos para Compadre Show. Tenemos tus invitaciones, son dobles, así que presta mucha atención para que participes y te lleves un acceso doble con nosotros, puedas invitar a alguien más y disfrutar de este gran espectáculo con el que llega Jojo Jorge Falcón, Teo González y Payaso Pipirín. Nosotros nos vamos a una pausa, pero de regreso tenemos mucho más para ti, así que no le cambies de tu radio.
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0: Pedro Capó y Camilo con Tutu, 7:43. Ya van a la oficina, ya van a dejar a los niños a la escuela, van a abrir el negocio. Cuéntanos, ¿qué andas haciendo en el despertador de Radio Disney? Bueno, escuchando el despertador de Radio Disney. Haga tu nota de voz y participa con nosotros. Síguenos en las redes. @ Radio Disney MX para todos los que nos acompañaron ayer en la convivencia con Free Kids. Van a encontrar las imágenes en @ Radio Disney MX. Y también en @ Soy Marina Brillante. Por ahí les dejé algunas en historias. Estuvo padrísimo. Chicas, chicos, muchas gracias por participar. La pasamos increíble. Cantamos, bailamos, foto, video. Hubo de todo un poco. Muchas gracias por ser parte de un evento más con el 102.1 de tu radio. Dicho eso, vamos a felicitar a Maggie porque hoy está de cumpleaños. Su familia quiso felicitarla con este despertador muy especial, con una canción padrísima para decirle cuánto la adoran, cuánto la valoran también, que eso es importantísimo. Y querida Maggie, que cumplas muchos años más, que venga un año de mucha salud, de mucho amor, de muchas bendiciones y por supuesto que sigas disfrutando de tu familia, que es el cobijo más hermoso que alguien puede tener. Así que Maggie, feliz cumpleaños, pásatela muy bien. Te deseamos todo lo mejor desde la cabina del despertador de Radio Disney. Y aquí llega tu familia para felicitarte con esta canción.
1: Felicidades, mamá, que te la pases bonito.
2: Hola, mi amor, que tengas un bonito día. Te mandamos muchos abrazos, muchos besos. Te amamos mucho. Tengas un excelente día.

0: Zona, poniéndole buen ritmo a la mañana. Feliz miércoles para todos, que tengamos un día extraordinario. Si acabas de llegar, cambiarle o encender el 102.1, por favor, quédate con nosotros de aquí hasta las 10 a.m. en El Despertador. Se vienen sorpresas, regalos, dinámicas. Por supuesto, después de las 10 de la mañana, escuchas a Alex con mucha buena vibra, energía, música y también algunas sorpresitas. Así que a disfrutar, se ha dicho, en ausencia de Tan, estos días me quedo contigo en El Despertador de tu radio, invitándote también a que agendes tu despertador para el día de mañana. ¿Ya escuchaste qué hermoso suenan todas las sorpresas al aire? Esas palabras bonitas que a veces no podemos decir, esas palabras bonitas que a veces nos cuesta trabajo expresar, pero cuando lo hacemos a través de la radio en una nota de voz y además lo acompañamos de una canción, se vuelve inmensamente especial. ¿Te gustaría ser parte de esta magia? Agenda tu despertador para el día de mañana, para alguien que le quieras desear feliz cumpleaños, feliz aniversario, quieres desearle bonito día a alguien, que le eche muchas ganas a la escuela, al negocio, al trabajo. Manda tu nota de voz, tu mensaje de texto a tu conexión y ahí te brindan la información completa para que agendes tu despertador el día de mañana entre 6 y 10 de la mañana. Qué bonito que te llamen tempranito y hola, es que tienes un despertador, y luego ponerle el 102.1 y escucharlo. Qué maravilla. Y justo esa magia está a punto de vivirla Jesús Emanuel. Jesús, tú representas fuerza, fortaleza, unión, amor. Y tu familia quiere felicitarte con una canción especial y decirte todo lo que sienten por ti.
1: Un gran padre, un gran maestro, te amo muchísimo y deseo que sigamos celebrando juntos muchos años más.
2: Hola Emanuel, espero disfrutes mucho este día, que tengas mucha, mucha salud. Feliz cumpleaños.
3: Hola señor Emanuel, buenos días, solo para desearle hoy y siempre que el universo siempre lo bendiga a usted y a toda su familia. Felicidades.
4: Feliz cumpleaños número 50, hermanito. No es verdad, pero si te haces un año más viejito, te mando un abrazo grande, grande, grande. Feliz cumple.
5: Muchas felicidades señor Emanuel, que Dios lo bendiga.
3: Lo queremos mucho a usted y a su familia. Esperamos que cumpla muchos años más.
6: Hola, señor Emanuel. ¿Le traemos un pastelito?
7: Feliz cumpleaños, señor Emanuel. Que se la pase muy bien.
8: Toc, toc, tambito. Cada año le crece más su panza. Ya no cumple años. ¡Feliz cumpleaños!
9: Hola, papá. Feliz cumpleaños. Espero te la pases muy bien este día.
10: Muchas felicidades, papá. Te queremos mucho.

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13: Son las 8.
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15: Hoy es complacer con un despertador para mis hijos Melanie y Jocelyn. A los Reyes Centro, gracias amiga, buen día.

Querido amigo, muchísimas gracias por estar con nosotros en el despertador de Radio Disney. 8:02 a.m. Ya llegaron a la oficina, ya dejaron a los niños en la escuela, llegando a abrir el negocio. Buena facturación para todos, escuderías. ¿Dónde andan, queridos conductores? A ver, queremos que se reporten. Uber, Didi, taxi, transporte público, conductor particular. Cuéntanos a qué escudería perteneces, tu nombre y a qué escudería perteneces. A través de tu conexión queremos leerte, escucharte. 722-454-1021. Prepárate porque se vienen accesos para Compadre Show. Así que si quieres estar ahí el próximo sábado 3 de octubre, presta mucha atención que la dinámica te la cuento en breve. No le cambies.

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BTS pasa a decirte buenos días. En el despertador de Radio Disney escuchamos Swim. Ya son las 8:13 en el reloj. Buenos días, Radio Disney. Mi nombre es Marina. Qué placer poder saludarlos en esta mañana. ¿Y qué creen? Hay dinámica, porque este show no te lo puedes perder. Se trata de compadres. 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

0: nuestro Miles Morales de toda la vida. Post Malone con Sunflower, 8:23. ¿Estás listo para lo que viene? 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Robbie Williams, Caifanes, Fobia, La Gusana Ciega, José Madero, entre muchos otros artistas más. ¿Quieres ganar? ¿Quieres saber cómo? Mantente atento del 102.1 a través de tu radio, del sitio web, aplicación bocina inteligente o en iHeartRadio, porque se vienen cositas, señoras y señores. Y hablando de todo lo que está por llegar, ahora queremos darle la bienvenida a nuestra queridísima Fer, que ya está por acá con nosotros en El Despertador. Además con una petición muy especial. Fer, bienvenida al 102.1. ¿Cómo estás?
1: Olis, Marina. Aquí ya en sintonía de El Despertador de Radio Disney Toluca. Y eso. Te quería solicitar la canción Se Tenía Que Terminar de Mar Lara. Gracias, que tengas un lindo día.
0: Fer, tus deseos son órdenes en El Despertador. Fue

0: Vamos a una pausa, pero al regresar, nuestro ganador de Compadres Show. Recuerda, manda tu R de paz y nota de voz el nombre del elenco de estos tres comediantes que se presentan en el Teatro Morelos. Al regresar, el ganador en Radio
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Este viernes Taylor Swift regresa. Oigan, pues hizo el anuncio oficial ayer de Patient Zero, el nuevo sencillo. Pero decíamos, bueno, será el nuevo disco, ¿qué onda? No, resulta que solo es una segunda parte de The Life of a Showgirl con nuevas canciones, pero igual nos tiene muy emocionados. Se viene como un concepto muy distinto, se ve más sobrio que The Life of a Showgirl y estaremos pendientes a ver qué sucede este viernes. Hay nueva música de Taylor Swift y el domingo además recibe un premio especial en los MTV Video Music Awards, así que estaremos también atentos de todo lo que suceda el día domingo. 20 minutos serán las 9 de la mañana. En estos tiempos de IA, de inteligencia artificial, hay habilidades humanas que son muy top y que no podemos dejar en el olvido. Vamos a compartirte alguna de ellas. La número uno es el pensamiento crítico. ¿Qué hacemos con él? Pues cachamos errores, aplicamos lógica para tomar decisiones éticas. La creatividad es otra cosa que le tenemos que presumir a la IA, ¿eh? Con ella expresamos emociones, generamos ideas, resolvemos también con mucha empatía. La comunicación. Con esta leemos el tono, pausas, lenguaje corporal y las emociones de una persona. Eso no se nos puede olvidar. Eso no es IA. Eso lo podemos hacer nosotros en nuestro día a día. La colaboración, que esto me encanta. El trabajo en equipo. Coordinamos acciones, roles, aprovechamos fortalezas y construimos confianza con nuestros demás compañeros. Bien ganado, ¿eh? Ese es un jaque mate a la inteligencia artificial. No se nos pueden ir olvidando. Son, sí, habilidades de los seres humanos en tiempos de IA. ¡Qué fuerte! Los dejamos con Alex Warren, es Fever Dream a través de tu radio. ¡Buenos días! Estás escuchando El Despertador de Radio Disney. 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

0: Ahí escuchamos a Calvin Harris con Satisfy y es momento de conocer a nuestro ganador de acceso doble para Compadres Show. 3 de octubre en el Teatro Morelos, Tres Grandes de la Comedia. 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Va a estar padrísimo. La comedia clásica mexicana por tres grandísimos, además en nuestro país. Pero en este espacio teníamos invitaciones dobles para que invitaras a alguien. ¿Qué tenías que hacer? Enviar R de Paz y en nota de voz que nos contaras cuál era el elenco de este 3 de octubre con Compadre Show. Así que, ¿quién por acá?
1: Los tres son Jorge Falcón, ¿ah?, el payaso Pipirín, ¿sí?, y Teo González. Mi nombre es Silvia.
0: Silvia, bien contestado. Acceso doble para ti. Disfrútalo mucho. Felicidades y gracias por participar con el 102.1. Todos los demás que participaron y no lograron ganar, no se preocupen que se vienen más dinámicas en El Despertador o con Alex. Hay que estar atentos porque siempre hay dinámica para que te lleves invitaciones dobles. Muchas gracias, Silvia, felicidades. Gracias también a nuestra querida Patti González, que nos dejó una foto del amanecer del día de hoy. Gracias, Patti, un abrazo. Por acá nos dice, un saludo a mi niño José Ángel, vamos caminito a la escuela. Saludos a los niños de la primaria Juan Fernández Albarrán al tercero C. Saluditos para el tercero C de la escuela primaria Juan Fernández Albarrán. Oli Radio Disney, reporte vial San Pedro Totoltepec. En la autopista Toluca Naucalpan hay algo de tráfico más de lo común. Tomen precauciones. Ojalá la ruta RD nos visite por acá. Los escuchamos en el 3B de acá de San Pedro Totoltepec de parte de Adriana. Ahí está. Le dejamos el dato a la ruta Radio Disney. Cómo no. Saludos para todos los que nos están escuchando en Totoltepec. Muchísimas gracias. Continuamos con más música, más magia en El Despertador de Radio Disney. Recuerda agendar el tuyo para mañana a través de texto, de un mensaje de texto en tu conexión, 722-454-1021. Ahí te brindan la información completa para que puedas agendar el tuyo mañana. Necesitamos tu nombre, el nombre de la persona a la que quieres despertar, su teléfono, el horario entre 6 y 10 de la mañana, que le dediques una canción y que lo acompañes con un mensaje en nota de voz. Agenda el tuyo de hoy para que salga mañana. Te dejamos con Farruko y Madrid.

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8: Son las 9.
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10: Te robo unos minutos de tu tiempo para felicitarte y desearte lo mejor del mundo. Que todo esto que has vivido durante estos 30 y tantos años sea un cúmulo de aprendizaje y que tomes lo mejor de la vida para seguir adelante. Te quiero mucho y feliz cumpleaños, que la pases increíblemente bien, deseándote lo mejor del mundo. Te quiero mucho, prima.
11: Estas son las mañanitas que cantaba el rey David a las muchachas bonitas, se las cantamos así. Muchas felicidades, Pau, de Los Ángeles. Que cumplas muchos años más, que Dios te siga bendiciendo con mucha salud. Y ya, por favor, un novio nuevo, ya urge. Te queremos mucho. Muchas felicidades.

0: Celebramos hoy a una mujer fuerte, resiliente, maravillosa, alegre, amorosa. Ella es Pau. Pau Alcántara, de parte de tus primos que te quieren con limoncito y sal y con todo lo que tú eres. Muchas felicidades, hermosa. Feliz cumple, que la pases increíble. Muchas bendiciones. Y por supuesto que te diviertas en grande como se debe en este tu cumpleaños. Miércoles 23 de septiembre de 2026. Bienvenidas, bienvenidos a la última hora del despertador de Radio Disney. Sí, recuerda, lunes a viernes de 6 a 10 de la mañana a través del 102.1 de tu radio. 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Y hablando de sorpresas, nos vamos ahora con otra cumpleañera. Ella es Ivonne. Ivonne, queremos que hoy celebres en grande tu vida, pero también que celebremos todos los días la amistad. Esas personas que están ahí, que son incondicionales, que están para acompañarnos, que están para apapacharnos cuando los necesitamos y a veces solo para disfrutar de su compañía. Este despertador es para Ivonne Martínez, de parte de Mariel, que quiso dedicarle una canción en tu radio.
1: Hola, buenos días. Pues quiero dedicar este despertador a una persona muy especial y muy importante en mi vida, a mi amiga Ivonne, que hoy es su cumpleaños. Pues espero que se la pase muy bien en compañía de su familia y de sus amigos, que Dios siga bendiciendo su vida y pues decirle que es una amiga muy especial para mí y que la quiero mucho y que pues siempre puede contar conmigo. Gracias.

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es Manuel Turizo y Maluma con Apambichao al 102, en el 102.1 a las 9, ya con 16 minutos en el reloj. Muchísimas gracias por estar con nosotros, por continuar conectado a tu radio. Recuerda agendar tu despertador, tu sorpresa para alguien especial. El día de mañana, desde hoy ya puedes agendarlo. Solicita toda la información completa a través del 722-454-1021 y repórtate con nosotros. ¿Desde dónde nos estás sintonizando? ¿Le quieres mandar saludos a alguien? Brillitos de buena vibra, besos, felicitaciones, cumpleaños, aniversario, de todo a través de tu conexión. 722-454-1021. Hola, Radio Disney, buen día. Les mandamos un saludo desde Valle de Bravo. Nos dicen por acá, de parte de Laura. Gracias, Lau. Un abrazo hasta Valle de Bravo. Qué delicia. ¿Cuándo nos invitan por allá? Qué maravilla todos los rincones del Estado de México. Y qué maravilla la música del 102.1. Vamos ahora a ponerle un poquito más de flow a la mañana con Eric Bryan y Jerry D. Esto se llama Desayuno pa' dos.

0: con Los Ángeles Azules, Pael. 9:25 a.m. Ya desayunaron. Provechito para todos los que andan en eso. Tomándonos un cafecito en esta mañana nublada en Toluca. Escuchas buena música en Radio Disney. E información también. Ya no hay niños en México. México se está haciendo viejo. ¿Qué dicen los datos del INEGI? Seguro has escuchado a más de una persona, de un adulto joven, decir que ya no quiere tener hijos. Y otros que todavía pues están pensando en formar familia, incluso quienes ya tienen hijos de hijos a perritos y michis, el término perrijos. En fin, ¿cómo está impactando estas decisiones en los datos más recientes del INEGI en México? Ya lo vimos. México está atravesando un cambio importante en la estructura poblacional. Cada vez tiene una población de mayor edad. De acuerdo con la encuesta intercensal de 2025 del INEGI, México alcanzó una población de 130.911.314 habitantes. Ahí está el dato. Sin embargo, más allá de cuántas personas vivimos en el país, uno de los datos que más llamó la atención es cómo se distribuye esa población de acuerdo con la edad. Y es que según el INEGI, la edad mediana de la población pasó de 29 años en 2020 a 32 en 2025. Eso significa que la mitad de población tiene 32 años o menos, mientras que la otra mitad tiene una edad mayor. Este indicador permite ver cómo está cambiando la estructura de la población mexicana. La encuesta mostró que una de cada 10 personas en México tiene 65 años o más. El INEGI también reportó cambios en la razón de dependencia, que pasó de 50 a 47 personas dependientes por cada 100 personas entre 15 y 64 años. ¿Y qué onda entonces con los hijos en México? En promedio de hijas e hijos nacidos vivos en las mujeres de 12 años y más, pasó de 2.1 en 2020 a 1.9 en 2025. Los datos del INEGI muestran que la población menor de 15 años ha perdido peso dentro de la estructura poblacional. ¿Y entonces nos estamos volviendo un país viejito? Pues no como tal. Todavía hay millones de niñas, niños y adolescentes en México. Lo que está cambiando es el peso que tienen estos grupos dentro de la población. Cada vez representan una mayor proporción, proporción menor a los jóvenes y aumenta en presencia a los adultos mayores. Los datos más recientes del INEGI muestran que México continúa aumentando su población, pero a un ritmo un poquito más lento. Y la pregunta es, con este cambio demográfico, ¿cómo tendrá que prepararse México para una población cada vez más adulta? Pregunta retórica para todos ustedes que nos están escuchando. Mientras, nosotros ya les dimos el dato, la información, y los dejamos ahora con la voz de una de las grandes voces de México en la música romántica. Claro que hablamos de María José, que recientemente visitó también Toluca. Esto se llama Respirar a través de tu radio.
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2: 20 minutos para las 10 de la mañana y la Ruta RD comenzó su recorrido. 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Dicho eso, señoras y señores, tenemos un despertador muy especial. Un despertador que nos llena de alegría poder compartir. Esta mañana Fer está de cumpleaños número 20. 20 años, Fer, disfruta muchísimo. Celebra en grande, sabemos que lo harás, así que pásate el increíble. Muchas felicidades y te dejamos este despertador para ti.
3: Hola, Fer, deseo que tengas un maravilloso cumpleaños, un hermoso día y de todo corazón que siempre cumplas todos tus sueños. Eres una gran persona, una gran profesional y estoy seguro de que siempre lograrás lo que te propongas. Te quiero.

las chicas de Blackpink con Go. Y aquí llegó el momento de despedirnos por ahora. Llega Alex, pero en breve estamos de nuevo contigo a través de Radio Disney. Mi nombre es Marina. Instagram, TikTok, arroba Soy Marina Brillante. Saluditos para los compañeros de trabajo de Lau que nos están escuchando allá en Valle de Bravo. Un abrazo, chicos. Recuerda quedar tu despertador para mañana y nos escuchamos por acá a las 6 a.m. DJ Bebo en la producción al aire y recuerda que si vibras bonito, bonitas cosas te pasan. Nos escuchamos más al ratito. Bye, bye.

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Muy buenos días. El placer y el gusto de siempre. No se te olvide, Radio Disney 102.1, el lugar en donde nosotros entregamos la música, la magia, las ganas de escucharte. Y lo más importante es que son los éxitos que siempre te gustan. 722-454-1021 para que vayas mandando tu mensaje. Y recordarte que en esta mitad de semana tú eres lo más importante. Una canción que nos pidieron, que claro que suena en tu corazón, suena en todos lados y suena en Radio Disney. Sea radio o internet, no se te olvide mandar tu mensaje. Nosotros ya conectamos contigo y ya llegamos. Súbele en 3, 2, 1, 1, 1, 1, 1.

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Oigan, es animado lo que disfrutas de Cat's Eye. A las 10 con 16. Acabamos de hacer un tour por la página oficial de iHeartRadio. Para así poderte explicar cómo es muy sencillo. Es bastante sencillo poder participar, poder mandar tu mensaje y escuchar de una manera diferente Radio Disney. Mira, primero que nada tienes que buscar en tu buscador favorito de internet www.radio, que dijiste, iHeartRadio.mx. Después de ahí te va a desplegar diferentes noticias, como la de que Nesquik acaba de sacar un nuevo sencillo y un nuevo álbum. Pero en la esquina superior izquierda aparecen tres rayitas, la cual obviamente te despliega otro menú. Estaciones en vivo es en donde nosotros tenemos que darle clic, para que así puedas buscar Radio Disney Toluca y conectar con nosotros. Además de que la querida voz mágica dice Radio Disney, ¿dónde está tu música? Y claro, ¿dónde está tu música? ¿Dónde están tus éxitos? ¿Dónde están tus regalos? ¿Dónde está la conexión con tus artistas? Que por cierto, el día de ayer tuvimos una. Así que, ¿qué esperas? iHeartRadio.mx. Busca Radio Disney Toluca y conecta con nosotros. Y claro que saludamos a los que ya están poniendo su mensaje. Mi querido Emma, querido, ¿cómo andamos? Gusto saludarte. A cantar se ha dicho con Abraham Mateo.

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1: Latina, de caso. Así es. 10:26. Y subimos de nivel, ¿eh? Subimos de nivel. Nueva colaboración, Karol G junto con Drake.

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La vamos a pasar increíble. ¿Qué te parece si de Karol G, My Body Isn't Ready? Es Summer en tu radio. En 3, 2, 1.

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2: Hola Radio Disney, soy Alejandro, estoy en la ruta RD y ya tengo mis orejeras de Grogu.
0: ¡Ándele! Yo el día de ayer pude subirme a la ruta RD y vi las orejitas, estuvieron... ¡Wow! Ya me quería llevar unas, pero dije, no. Mejor que la tengan los fanáticos y los ganadores de la ruta RD. Claro que sí, fanáticos de Mandalorian y Grogu, ¿eh? No se te olvide que nosotros en la ruta RD tenemos sorpresas con pelis y series de Disney Plus. Que si ya te suscribiste, sabes de lo que te hablo, sabes de lo que te hablo. 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Ahora el turno es para... Es nada más y nada menos que Carrie Rae Jepsen.

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1: Saludamos a todos los que conectan con nosotros a través de internet. Como te lo comentamos, iHeartRadio.mx. Una manera diferente de escuchar radio. Sí, puede ser que no tengas un dispositivo a la mano, puede ser que estés en la chamba, que estés conectado a internet o que estés con tu computadora. Bueno, pues puedes disfrutar de la buena musiquita que tenemos para ti en iHeartRadio, además de que ya estamos súper conectados, escuchándolos día a día. Porque puedes mandar tu mensaje mientras escuchas, claro, 722-454-1021.
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1: Y nos dices que nos estás escuchando por allá, o que andas en la chamba, estás en la oficina, ya te acomodaste la corbata, ya estás poniendo todo listo para tu local o simplemente para conectar con nosotros. No se te olvide que nosotros buscamos y buscamos y buscamos maneras para que siempre estés disfrutando de la música que tanto te gusta. ¿Entendido? ¿Pa ti? ¿Pa ti? Toa. Esto es Diana Mena.

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14: Son las 11.
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16: Hola, Radio Disney. Un saludo para Abel González en San Lorenzo, Cautén.

0: justo en la mañana, bueno, más en la mañana, Radio Disney, estábamos viendo en YouTube un video el cual demostraba y certificaba el increíble trabajo del concierto de Sam Smith en la Ciudad de México. En el Auditorio Nacional pudiste disfrutar de una producción inigualable. Y es que en este video nos platica Sam Smith cómo ama a México, en verdad, lo adora. Además de que, dato curioso, su primera presentación en vivo para Sam Smith fue en México. Sí. Cuando apenas estaba sin un retoño en la música, México fue su primer país. Y bueno, pues quise demostrarlo con esta residencia. Y que la verdad la pasamos extraordinario. Te la volaste, Sam Smith. Bueno, con Sam Smith es como a las 11:05 te decimos que sigas mandando tu mensaje.
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0: 722-454-1021, porque nosotros seguimos conectando contigo, ¿eh? Vienen las sorpresas, viene el mediodía y a las 11 de la mañana, nada de que no es que yo mando mensaje. Nada, así es, dos mágicas. 722-454-1021. ¿Por qué estos dos días han sido movidos en el tráfico? Te necesitamos, escudería. ¿Dónde está cerrada las calles? Si es que están reencarpetando. ¿En dónde está el dragón de Toluca que está arreglando las calles? ¿Hay alguna zona con baches, semáforo descompuesto, tráfico en Toyocan, tráfico en Las Torres? Te escuchamos. ¿Cumpleaños? ¿Mensaje especial? Claro que también lo podemos poner. Así que tenemos para rato. ¿Ok, Red Disney? 722-454-1021. Y si tu día puede ser un poco pesado en esta mitad de semana, que Diego Torres te recuerde

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0: las 11:21, Radio Disney, nosotros tenemos a The One That Got Away. Y a las 11:21 las señales existen. Ya llegaron mensajes. Y mensajes especiales porque andaban buscando la ruta Radio Disney. Gracias, locutor Alex. No, hombre, gracias a ustedes. Vamos a echar la papita. Vamos a comernos una tortita de tamal. Ay, ¿no invitan una? Vengo con mi hija. A ver si alcanzamos a la ruta. Claro que sí, nosotros les pasaremos la ubicación. Adrián González, saluditos a, primero que nada, tu princesa. Ojalá coman delicioso. Por favor, guárdenos una mordida. Nada de que no quieren también el atolito, porque ese viene acompañado de la torta de tamal. Otra vez probamos uno de galleta. Ufa, sabía buenísimo. Así que si tú también te estás aventando la torta de tamal, te estás aventando cualquier tortuga o simplemente estás escuchando Radio Disney, manda tu mensaje.
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0: 722-454-1021, porque te necesitamos, ¿eh? Y te necesitamos activo. Ya lo sabes, DJ Ron RD. 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
0: Así es, tu conexión. 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

Es Sabrina Carpenter con Man a Child, lo que disfrutas en el 102.1 a las 11:33, y nosotros con la pregunta, ¿ya tienes transporte para tu concierto? La respuesta fue sí, ¿verdad? 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Seguro. ¿Y seguro? Claro que Music Session 62 te va a hacer cantar Bizarrap y el Punch Up Man en tu radio.

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1: Pau, pau, es Kenia 2, Radio Disney con Ruleta Rusa, 11:44. Y la conexión sigue. Ahora también nosotros tenemos nuestra página oficial, www.redisney.com.mx, para que cheques también todo lo que tenemos por allá. Acá en esta página tenemos podcast, noticias, información de tu radio, ranking RD, tanto en Latinoamérica como en local. Tenemos tu música que tanto te gusta y claro, el botón para que nos mandes mensaje directamente en WhatsApp. Así que 722-454-1021, si es que tú estás escuchando por la página oficial. Y no se te olvide, no aceptar páginas pirata, ¿ok? Solamente las oficiales, www.radiodisney.com.mx. Hace mucho que no poníamos esta canción. Tacones rojos.
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18: Son las 12.
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19: Hola Radio Disney, soy Angie y quisiera pedir la canción de Mientes. Muchas gracias.

0: Radio Disney. Cuando suena Camila, tú sabes que significa que va a pasar algo extraordinario. Y ya son las 12 del mediodía. Y en esta mitad de semana, ni modo que no te pongamos la música que tanto te gusta. Te llevemos la emoción, la diversión y claro, te acompañemos con todo lo que tenemos en el 102.1. Presentación. El Kikín Fonseca ya está aquí. Por si no sabes, es el compa Lu, pero tiene dos nombres. Así que el día de hoy en el miércoles random. Claro, claro, que es el Kikín, Kikín, Kikín Fonseca. El de Tigres, mano. Oiga, no se les olvide que hoy es...
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0: Miércoles Random. ¿Y qué lo más? ¿Qué me pasa? Y en los miércoles Random, mi querido Redis, nosotros nos ponemos bastante random, así que...
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0: En esta mitad de semana queremos comenzar con los sueños. ¿O debo decir los sueños? Bueno, ahorita te pongo esa canción. Sí, los sueños, Radio Disney. 722-454-1021. Para que nos platiques cuál ha sido el sueño más raro que has tenido. ¿Lo recuerdas? ¿Recuerdas el sonido? ¿El sonido del sueño? 722-454-1021. ¿Qué es lo más raro que has soñado? ¿Nos puedes platicar? ¿Te acuerdas? Y sube la Itana con conexión psíquica.

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2: A las 12:10, el sueño más raro que he tenido es que el locutor ponga otra canción.

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0: Ay, Radio Disney, nos estamos asando aquí en la cabina. No sabemos si hace calor, si está por lo del huracán, si va a llover, ¿tú qué dices? ¿Tú qué dices? ¿Le metes a la apuesta? ¿Llueve o no llueve el día de hoy? Radio Disney, manda tu propuesta. 12:22, también para recordarte que la semana está sonando Elena Rose y Manuel Turizo con el... Y la semana tenemos que decirte algo muy importante. Primero que nada... Tenemos que platicar contigo, ¿va? Vamos a escuchar los primeros mensajes de la pregunta random.
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0: Así es, el botón random se fue hasta los sueños. ¿Qué es lo más raro que has soñado, mi querida Angie?
2: Hola, Alex. El sueño más random que he tenido es que una vez soñé que mi esposo me decía que ya se le había acabado la pila a mi reloj, que se lo diera para que se la fuera a cambiar. Y le decía, no, luego yo se lo cambio. Y me decía, es que eres bien decidiosa y no vas a ir. Pues ya, me desperté y efectivamente mi reloj no tenía batería. Soy Angie Cedillo.
0: Muchas, pero muchísimas gracias, mi querida Angie. Y es que lo que tú no sabes es que en ese sueño te vinieron a visitar. En el sueño de seguro te abrazaron, te recordaron que hay que tener tiempo para las cosas buenas, para disfrutar, para vivir y lo mejor de todo, para recordar, mi querida Angie. Y de seguro ahorita nos están escuchando desde muy arriba cuidándonos también, ¿va? Te queremos, nuestra querida Angie. Y también a las personas que visitan en nuestros sueños, porque vaya que sí, se siente real, ¿a poco no? 12:23, Radio, y también para recordarte que nosotros tenemos un sueño, el cual es que tú asistas a uno de los festivales más importantes que pueden existir aquí en México. Estamos hablando del Pulso GNP. ¿Cómo dice Radio Disney? Pulso, Pulso, Pulso, Pulso GNP. ¿Y el beat? Autódromo de Querétaro, Radio Disney. Robin Williams, Travis de Oro, Caifanes, Fobia, José Madero, La Gusana Ciega, entre muchos más.
3: Son las 3 de la mañana.
0: Mira la mano, Torre de Paz, mi querido Radio Disney, porque muy pronto te vamos a decir cómo puedes participar para ganarte invitaciones doubles con transporte incluido, nene. Así que ya te las sábanas, paquetes Nilo. Mantente pendiente de Radio Disney Toluquita La Bella, porque es la estación que te lleva a vivir tus eventos favoritos. Así es, vas a cantar y vas a bailar, sí o sí. Ahora, la chica que... Ay, le están diciendo que no tiene... Bueno, tuve la foto de Taylor Swift y me explicas, ¿sí o no?

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1: A las 12:28 todo el mundo tiene una rola favorita de Ed Sheeran. Para mí, esta es una de ellas.

Hey, de la Make You Love Me, lo que disfrutas en el 102.1 a las 12:35. ¿Por qué estoy hablando así? Oigan, a las 12:35 tenemos que recordarles que Ariana Grande estaba poniendo la buena música. ¿Y qué grupo 7 Noticias? Oigan, por cierto, ¿sí mandaron su quiniela? ¿Sí va a llover el día de hoy o no va a llover el día de hoy? Porque los queremos leer, ¿eh? Bueno, Grupo 7 Noticias ya llegó con la noticia. Y es que la Secretaría... Espérate, esta sí la tenemos que decir porque trae un efecto muy cool. La Secretaría Anticorrupción y el Buen Gobierno reportó ahorros por casi 84,000 millones de pesos durante los primeros 2 años de la actual administración. Pero, porque siempre debe haber un pero, ¿cómo se están generando estos ahorros y qué se está haciendo para evitar gastos inadecuados? Lo puedes encontrar y te lo vamos a contar en los detalles del podcast de Grupo 7 Noticias, disponible en Spotify, en Apple Podcasts y Amazon Music. ¿En serio? ¿Casi 84,000 millones de pesos durante los primeros 2 años de la actual administración? Increíble. Bueno, continuamos con las noticias y la música. Ya nos íbamos, pero, pues es Morat. Esto es con Silvestre D'Agostino. Lo poco que yo quiero.

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2: Así es, Red Disney. Nada más y nada menos que tenemos la colaboración. The Collaboration. Es Maluma y Shaki. ¿Ya viste el video? Está súper hot. Así como nosotros en la cabina, por favor. Ya hasta bajamos más de 100 kilos. Somos como las hojas. Ayúdenos, por favor. Nos derretimos. 12.46, Red Disney, y no se te olvide que también nosotros tenemos información y esa de la que te ayuda, ¿eh? 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Yeah, yeah, yeah. Porque yo puedo conocerlos ahorita que entregamos boletos para Natanael Cano. Y wow, ¿eh? ¡Qué servicio, mano! Bueno, a las 12.47, ¿qué canción sigue? ¡Oh! La canción que habla de la abuelita de Danny Ocean.

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2: ¡Ay, ay, ay! ¡A las 12:49! ¡Corran, corran! Porque...

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Como que después se pone medio psicotrans al final, ¿no?

0: Es que así pasa cuando la fiesta apodera el modo fin de semana. 12.53, Red de Disney, y por si tú no lo sabías, nosotros tenemos un apartado exclusivo para hablar, quejarnos, no es cierto, pero para hablar. Es que bueno, es que en Toluquita pasa de todo, en verdad, pero para hablar, comentar y darte el pronóstico del clima.
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0: Oh sí, oh sí, oh sí, porque tenemos que hablar sobre Pauline. Y te estarás preguntando, ¿sobre Polo? Sí. Y es que este miércoles 23 de septiembre, Toluquita la Bella va a tener un ambiente fresco. Pues que nos lo pasen en la cabina. Cielo mayormente nublado y posibilidad de lluvias, especialmente conforme al avance de la tarde. Y es que el panorama estará relacionado con la presencia del huracán Polo, que actualmente se encuentra en el Océano Pacífico. Aunque este huracán no está directamente sobre el Estado de México, la circulación está aportando humedad y junto con otros sistemas atmosféricos que favorecen la formación de tormentas en nuestra región. ¡Guau! ¡Qué información! Y es que para Toluquita la Bella se pronostica una temperatura mínima de aproximadamente 9 a 11 grados durante las primeras horas, lo que estuviste viviendo en la mañana junto con Mar. Pero ahora estaremos alcanzando entre las 22 y 24 grados centígrados. Hace calorcito, ¿eh? Aunque la posibilidad es que tengamos chubascos y tormentas, actividad eléctrica e incluso granizo puede ser que lo tengamos, ¿eh? Así que por favor, toma precauciones y si vas a salir a Toluquita la Bella, pues no está de más llevarte tu suéter o tu paraguas, ¿ok?
1: Ahora ya sabes si utilizas manga larga, manga corta o llevas paraguas por si las moscas.
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0: Y ya nos vamos acá. ¿Qué dijiste, Cari?
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0: Y ven al bueno Caris, díganle, oh, Caris, ahí te van los ganadores de la Ruta RD para que así te lances a Toluquita de Lerdo. Colonia Universidad sobre General Emiliano Zapata, esquina con Ignacio Manuel Altamirano, frente a
4: Liga de Comunidades Agrarias.
0: Ok, van a estar regalando las orejitas de Mandalorian y Grogu, que ya están disponibles en Disney Plus. Así celebramos el estreno de Mandalorian y Grogu con las orejitas de Grogu. ¿Qué es lo que tienes que hacer? Pues lanzarte por allá, tomarte una foto en la Ruta RD y subirla a tus redes sociales utilizando el hashtag Disney Plus MX. No se te olvide, MX, que es lo más importante. Y así te hacen entrega. Te hacen entrega de, pues obviamente, tus orejitas. A ver, te repito, Toluca de Lerdo, Colonia Universidad, sobre General Emiliano Zapata, esquina con Ignacio Manuel Altamirano, frente
4: a la Liga de Comunidades Agrarias, como la Liga de la Justicia.
0: Ve por tus orejitas de Grogu.
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0: Vámonos a comerciales así.
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20: Es la una.
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21: Hola Radio Disney, soy Jimmy y les quiero pedir una canción que me encanta, Beautiful Day de Akon. Gracias y saludos a todos en cabina.

It's a beautiful day, year. Cambi. Oigan, es la una de la tarde ya, mi querido RD. Y a la una de la tarde tenemos que recordarte que nosotros tenemos muchas ganas de seguir platicando contigo. Además de seguir platicando contigo, de llevarte lo que tenemos en nuestro programita. O sea, eso significa que vas a poder participar en esta hora, la última de nuestro programa, primer programa, boletos para Compadre Show.

0: Así es, compadre Shower, Disney, déjame contarte algo muy importante, el cual vas a estar viviendo nada más y nada menos que el sabadito 3 de octubre. Déjame contarte que Jorge Falcón, también va a estar Teo González y el Pipirín te van a llenar de risa. Y es que el talento, la trayectoria, el estilo único y el bastante humor serán presentes en el Teatro Morelos con este gran show. El gran show de los compadres. ¿Qué es lo que tienes que hacer? Pues bueno.
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0: 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Y segundo, ¿a quién invitarías y por qué Radio Disney? Porque esa persona va a tener la carcajada más especial el sábado 3 de octubre. Cuéntanos. 722-454-1021 para que vayas al gran show de los compadres. Pase doble, R de paz, ¿a quién invitarías y por qué? Pedacito de mi corazón.

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Bueno, con 20 Radio Disney, para recordarte que nosotros tenemos sorpresas. Ya casi nos vamos. Pero eso no significa que los regalos no estén aquí. Vas a poder ir al gran show con padres. Así es. Jojo Jorge Falcón, mi querido Radio Disney. Nada más y nada menos que Jojo Jorge Falcón. También Teo González y el buen Pipirín. Van a estar presentes el 3 de octubre para hacerte reír. Y tú puedes asistir con boletos del 102.1. ¿Qué es lo que tienes que hacer? Primero que nada, mandar tu R de paz. Y segundo, decirnos a quién invitarías y por qué. Para que a la 1:21, pues tú ganes, seas uno de los muchos que ya han sido ganadores o ganadoras con nosotros. Lo mejor de todo, le siga subiendo a la buena musiquita. ¿Va o no va? ¿Qué le pongo? Es lo que nos está diciendo Hash. Y es que sí que... Mira, si escuchas esta canción y has estado en esta situación... Es que te digo...

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0: 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Bueno, ahora es... Caraca.

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0: Ok, Rana Disney, ¿qué te parece si ahora nosotros conectamos con el deporte mundial?
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0: Así es, vámonos con toda la información deportiva traída a ti a través de ESPN y Sports Center. ¿Qué tenemos como primera noticia? Bueno, escuchen nada más. Javier Aguirre, nuevo técnico del Valencia. Javier Aguirre es nuevo entrenador del Valencia, regresa a los banquillos después de su etapa al frente de la selección mexicana en el Mundial 2026. El técnico mexicano alcanzó un acuerdo para asumir el cargo y tendrá como principal desafío sacar al equipo de los puestos de descenso en la liga. El Valencia suma 4 puntos después de sus primeros 6 partidos. Con que sí, ¿eh? El debut de Rafa Márquez en México será en el Estadio de los Rayados de Monterrey. La selección mexicana anunció que jugará en Monterrey, el Estadio de los Rayados, para su primer partido de Nations League de la CONCACAF el próximo 17 de noviembre, debido a que el Estadio Banorte no estará disponible por sus compromisos con la NFL entre San Francisco 49ers y Minnesota Vikings. César Montes causa baja de la selección mexicana por lesión. César Montes es la segunda baja de la selección mexicana. El zaguero saldrá de la concentración del equipo que dirige Rafael Márquez y el jueves viajará de regreso a Rusia. Por su parte, Santi Jiménez presentó sobrecarga muscular.
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0: Pero no, Santi andaba lesionado desde el último partido de la selección. Ok, ya.

0: Radio Disney Una con 56 en este preciso momento para recordarte, decirte que ya nos vamos. Pero no sin antes dar a conocer quiénes son, quienes se convertirán en nuestros ganadores para que se puedan asistir a Compadre Show. Denise, te escuchamos.
1: Hola Radio Disney, hola Alex, mi nombre es Denise y yo llevaría a mi esposo porque siempre platicamos que antes nuestros papás veían Humores, Los Comediantes, o sea, muchos programas donde salían ellos, que pues nosotros por consecuencia los veíamos también, y con el paso del tiempo pues esos comediantes como que pensamos que habían quedado en el olvido, pero pues no, ahorita están con este show y pues estaría padre, ¿no?, revivir esos tiempos, y pues llevaré a mi esposo. Espero ganar, gracias, saludos.
0: Eso no ha pasado, ellos siguen aquí con nosotros y seguirán entregándonos sonrisas y risas. No se te olvide que Compadre Show es una exclusiva del 102.1. Regresaremos con más mientras te quedas en el turno brillante de nuestra querida Mar McFly. Te quiero, Mar.
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3: Son las 2
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14: Hola Radio Disney, ¿podrían poner la canción de Ay, ay, ay de Mau y Ricky? Gracias.

Las 2:02. Bienvenidas y bienvenidos a las tardes brillantes en versión miércoles mitad de semanita. ¿Cómo están, Radio Disney? ¿Cómo andan? Bienvenidas, bienvenidos al 102.1. Qué placer poder acompañarles nuevamente a través de la frecuencia de tu radio. Y con muchas sorpresitas, tenemos por acá algunas sorpresas, algunos regalos, algunas dinámicas. Así que quédate con nosotros porque además hoy hay pelea de comida, pelea de guisos. Ándale, esta me gusta, ¿eh? Provechito para todos los que están comiendo en casa, para todos los que ya salieron a la hora del lunch en la oficina. Disfruten su hora de comida, provecho para todos. Y en la pelea de hoy es momento de presentar nuestra gran, grandiosa pelea de comida. Así que, damas y caballeros, niñas y niños, bienvenidos al cuadrilátero de la hora de la comida. Dos guisos se enfrentan. En la primera esquina tenemos: ella se puede comer solita o en tostadas, con crema, queso, qué delicia. Yo la prefiero más picosita. Una deliciosa tinga. Esa es la primera esquina. Para la segunda, clásico, delicioso, combinado, cada uno, cada quien. A veces tiene su receta, pero todas son deliciosas. El mole verde. ¿Por quién votas? ¿A quién le das ese voto ganador? ¿Qué prefieres tú, la tinga o el mole verde? Nigiri, el mole verde. Por acá, de este lado también en la cabina, nuestra queridísima Luz. ¿Mole? Tinga. Tinga. Mole. Yo me quedo con... Ahorita les digo mejor porque sí tengo que pensarle bien. Pero tú, me mandas tu nota de voz y cuéntanos, ¿tinga o mole? ¿Mole o tinga? Es la pelea de comida a través del 102.1. Disfrútalo.

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la reina del pop dice presente con Doncetería a las 2:16 de la tarde, la hora de la comida a través de tu radio, tarde brillante de miércoles 23 de septiembre. ¿Cómo andan? ¿Cómo están? Ya van a salir a comer, provechito para todos. Y por supuesto también saludar a las escuderías. Queridos conductores, si tú eres Uber, Didi, taxi o transporte público, recuerda reportarte con nosotros en tu conexión y decirnos qué onda, qué sucede en las calles de la ciudad. Te esperamos vía WhatsApp si hay semáforo descompuesto, cierre de circulación, semáforo, bache nuevo o tráfico intenso. También nos puedes contar qué onda. Y recuerda votar porque hay batalla de guisos el día de hoy. Tinga contra mole verde. Ok, Riz. Tinga o mole verde. Tinga, perfecto. Anotamos un voto más para la tinga y te dejamos con Oasis.

0: A 2 años del lanzamiento de Beautiful Things, escuchamos a Benson Boone en el 102.1 de tu radio. 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Ahora sí, continuamos escuchando todos sus mensajes, porque tenemos en la hora de la comida una batalla de guisos. Tinga contra el mole verde. ¿Qué opinamos? ¿Qué opina el público?
1: Hola, Red de Disney. Hola, Marianita Brillante. Yo quiero dejar mi voto para el mole verde. Y si es picosito, con espinazo, con pollo, es excelente. Gracias. Saludos a Enrique.
2: Hola, ¿qué tal, Radio Disney y Marina? Muy buenas tardes, nuevamente bienvenida. Y en esta batalla de comida, nosotros votamos por Mole Verde.
0: ¡Eso!
2: Saludos.
0: Team Mole Verde. Miguel, ¿tú qué dices?
3: Buenas tardes, Marina. Pues para Hola. Votar por la comida de Mole Verde Tinga, el sabrosísimo mole verde. Lo estamos degustando aquí en el hospital. Saludos desde el Hospital Ginecología Obstetricia. Ya en sintonía.
0: Eso, saludos Miguel, mucho éxito, buena jornada y provechito para todos. Muchísimas gracias, los dejamos con Thorn.

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0: 20 minutos para las 3 de la tarde, DJ y End of Beginning a través de tu radio. Batalla de comida, y entonces, ¿a quién le damos el voto, Ri?
1: Hola, amigos de Radio Disney, en esta batalla de comida, yo le voy al mole. Yo pienso que el mole y el pozole son dos grandes platillos que difícilmente otro platillo los puede reemplazar. La tinga está muy buena, pero creo que no es rival para el mole. Le voy a la esquina del mole. Bye, amigos de Radio Disney.
2: Hola, Radio Disney. Hola, Marina. Buen día. La verdad es que esta vez está muy difícil porque a mí me fascina la tinga y me fascina el mole verde. Así que no sé a cuál darle mi voto. Mejor okay. Le doy uno y uno.
0: Ah, bueno, está bien. Nos vamos en un empate con tu voto, querida Mireya Sori.
3: Muy buenas tardes, Marina, y a todo tu auditorio. Nosotros Hola. Votamos por...
4: ¡Mole verde!
3: Sí, mole verde. ¡Qué rico! ¡Va!
0: ¡Qué delicia! Aprovechito y muchas gracias por mandarse nota de voz votando en la batalla de comida. Hoy, versus de guisos. Tenemos en la primera esquina al mole verde, en la segunda a la tinga. Y, por supuesto, después de un buen platillo, ya sea mole verde o tinga, tiene que ir un buen postre. 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Y si quieres ganar un pastel con tu radio, mantente muy atento a la programación del 102.1. Ahora, más música aquí en Radio Disney Toluca. No le cambies porque se vienen más adelante accesos para Compadres Show.

0: querido Dan, un besote. Qué bueno tenerte por acá en este horario. Cuídate mucho. Ahí está el voto también para el mole verde. Jess.
1: Hola, hola Marina. Buenas tardes. Tardes brillantes, claro. Yo voto por el mole verde, obviamente.
0: Venga.
1: Lo podría comer mil y un veces.
0: Saludos, Jess. Provecho, hermosa. Qué bonito escucharte a través de tu conexión. Lalo.
2: Hola, Marina. Mi voto es por el mole verde.
0: Bien, bien, Icar.
3: Hola, hola, Marina. Es un gusto escucharte en esta bonita tarde de miércoles. En la batalla de comida yo voto por el mole verde. Si es con costillita de cerdo o con un buen espinazo, híjole. No, es comida de dioses.
0: Eso.
3: Espero que sea el ganador. Te mando un abrazo, un saludo con mucho cariño en este día nublado. Marina, brillante, bella. Bye.
0: Hermosa, Car, qué bonito. Recibe un abrazo fuerte de vuelta y te deseo que el resto de la semana sea maravillosa. Muchísimas gracias, qué bonito poder escucharlos a todos a través de tu conexión. ¿Y qué creen? Redoble de tambores porque claro que el mole es el ganador. Lo que sea, si es mole verde, tinga, lo que estén comiendo, disfrutando en casa. Agradecer obviamente por los sagrados alimentos y desearles buen provecho. Disfruten mucho la comida y la música de tu radio, Los Control con Medusa.

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DNCE con Cake by the Ocean, 3:03 en el reloj. Continuamos disfrutando de esta tarde brillante, ya elegimos comida. En la batalla de comida se quedó el mole verde, pero una buena comida debe de ir acompañada de un buen soundtrack. O sea, una buena canción. Por eso ahora traemos batalla, pero de música. Es momento de que tú te sumes ahora al cuadrilátero musical y nos digas a quién quieres escuchar, porque en la primera esquina andamos muy rockeritos en esta tarde de miércoles, así que atenti, en la primera esquina tenemos a Moenia.

buena canción. No dices más de Moenia en la esquina número uno. Para la esquina número dos tenemos también rock, pero este va acompañado de una voz extranjera. Sí. Fer de Maná y Dua Lipa.

¿Cuál quieres escuchar completa? Manda tu nota de voz y participa en tu conexión 722-454-1021 versus. Ahora musical. Se enfrenta Moenia contra Fer de Maná y Dua Lipa. ¿A quién quieres escuchar? ¿A quién te gustaría que sonara en el 102.1 antes de cerrar esta hora? ¿No dices más o oye mi amor? ¿Oye mi amor o no dices más? Te esperamos en WhatsApp. Vota por tu favorita, manda tu saludo, tu reporte vial y súbele porque llegó Sabrina Carpenter. 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

Ahí tenemos a Justin Bieber con Beauty and a Beat a las 3:18. Iversus musical. Se enfrenta Moenia con No Dices Más contra Oye Mi Amor de Dua Lipa y Maná. La última palabra la tiene usted que nos está escuchando en casa, en oficina, en su negocio, en la oficina rodante. Manda tu nota de voz y participa con nosotros. ¿Cuál es la rola que te gustaría escuchar para cerrar esta hora? Aquí tú mandas. Manda tu voto y participa en tu conexión. Te dejamos con Faye. Wow.

¡Ay, qué belleza! Mi niña bonita con Chino y Nacho a las 3:27 y ya estamos listos. 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
9: Hola, hola, te saluda Ale Cruz. Andrés Layuz, director general de la Agencia de Trenes y Transporte Público Integrado, dio a conocer que el plan de expansión del sistema ferroviario de pasajeros contempla la construcción de 1.600 kilómetros de vías exclusivas en 10 estados para conectar a regiones donde habitan 41 millones de personas y reducir 40% los tiempos de traslado hacia centros de trabajo y escuelas. El gobierno realiza hasta el 26 de septiembre la Semana Nacional de Vacunación Antirrábica Canina y Felina con la meta de aplicar más de 1.180.000 dosis en los 125 municipios. La jornada representa una inversión de más de 43 millones de pesos y se destacó que la vacunación es fundamental para prevenir la rabia y proteger tanto a las mascotas como a la población.
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0: Bruno Mars junto a Karol G. 20 minutos para las 4 de la tarde, Radio Disney. Un saludo para todos nuestros amigos godines que andan en la oficina. Ánimo, porque ya es miércoles, mitad de semanita, y hay versus en la casa. Moenia, con Noticias Más contra Fer de Maná y Dua Lipa. Oye, mi amor, ¿a quién le damos voto, Betty?
1: Radio Disney, Marianita Brillante.
0: Hola.
1: En este versus, quiero dejar mi voto para la canción de Moenia, No Dices Más.
0: Venga, muy bien, voto contado. Emma.
2: Hola, hola, Marina, nuevamente. Vamos por la esquina número 2, Maná.
0: Ahí está, un voto para Maná. Y Beth, ¿tú qué opinas?
3: Hola, Radio Disney, mi voto va para Moenia. Saludos.
0: Ok, querida Ivette, muchísimas gracias. Contamos tu voto para Moenia y Emma también para Maná. Betty, Moenia, ¿ustedes qué opinan? Manda tu nota de voz y participa. Y versus en la casa. La última palabra la tienes tú.

0: Hot to Touch. Y ahora sí, ¿quién gana el versus? Juan Antonio, contado tu voto para Moenia, ¿quién más por acá?
1: Para votar por la canción de la tarde, Maná. Oye, mi amor.
0: Eso. Gracias, querido Miguel, un abrazo, saludos, cuídate mucho. El mensaje de texto nos dice por acá, Yeshua, Marinita Brillante, voto por Mana Mana. Saluditos, Yeshua, gracias. Car dice, voto por Moenia, por favor, gracias. Hola, María.
2: Buenas tardes, Radio Disney, yo voto por Moenia.
3: Mi voto es por Fel y Dua Lipa.
0: Gracias, Alexis. ¿Tenemos más mensajes? ¿Qué onda, Mireya?
4: Hola, Red de Disney. Hola, Marina. Soy Mireya. Y en este Versus Versus yo voto por Oye, mi amor. Me encanta esa canción. Saludos. Buena tarde.
5: Hola, Radio Disney. Soy Paloma y voto por No Dices Más de Moenia. Saludos.
0: Saludos, Paloma. Gracias.
6: Voto por Moenia.
0: Un voto más, Mali.
7: Hola. Mi voto lo dejo para Moenia. Muchas gracias, hermosa.
0: Gracias a ti, hermosa Mari.
8: Hola, hola. Mi voto es para Moenia, linda tarde.
0: Ustedes lo pidieron.

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3: Hola Radio Disney, mi nombre es Brenda. Si me pueden poner la canción de Swim de BTS. Gracias Radio Disney.

BTS con Sam, ya son las 4 de la tarde con 2 minutos, Radio Disney. Nos quedamos esta última hora contigo. A las 5 llega Alex con toda su buena vibra, buena música y muchas dinámicas. 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Falta casi nada. Ve enviando tu R de paz y ahorita te digo qué hay que hacer por nota de voz. No le cambies, él es My Body. Eso es Umber con My Body Isn't Ready.

0: 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Vamos a tomar en cuenta a los primeros que lleguen en nota de voz. Ya mandaron su R de paz. Ahora, en nota de voz, el test del amigo. Mándanos en nota de voz cuál es la comida favorita, el color y la película favorita de tu mejor amigo o amiga. Rápido, rápido, rápido. No se vale preguntarle, se vale que manden la nota de voz con el dato. Comida favorita, color favorito y película favorita de tu mejor amigo y te llevas acceso doble para Compadre Show en el Teatro Morelos. 3 de octubre, accesos en arema.mx y por supuesto, cortesías en tu radio.
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16: Qué rico, mi amor.

tenemos a Harry Styles con American Girls en el 102.1. ¿Ya agendaron su despertador para mañana? Si todavía no lo han hecho, recuerden que hay tiempo. Agenda tu despertador ya a través de tu conexión y mañana nos escuchamos en punto de las 6 de la mañana. Seguimos disfrutando la música en esta tarde de miércoles, mitad de semana, y recuerda que en breve conoceremos a los ganadores de Compadres Show. Manda tu nota de voz y participa en tu conexión.

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Ahí tenemos a Olivia Rodrigo. 4:39 a través del 102.1. 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

0: Daddy Ocean con Ryan Castro y Desahógate. Antes de irnos, ¿quién se lleva el boleto para Compadre Show?
1: La comida favorita de mi mejor amigo es las enchiladas. Okay. Su color favorito es el rojo. Y su película favorita es la de Vengadores. Espero ganarme los boletos. Muchas gracias.
0: Claro que este boleto ya es tuyo, querido Erasmo. Muchas felicidades. Disfrútalo. Si vas con tu amigo, con tu compadre, pues que la pasen increíble. Yo me despido. Se quedan con Alex. Todos buena vibra, buena música, más dinámicas. Mañana nos escuchamos en punto de las 6 a.m. en una edición más del Despertador de Radio Disney. Agenda en el suyo. Recuerden que en Instagram, TikTok, nos podemos seguir como @soymarinabrillante. Si vibras bonito, bonitas cosas te pasan. Hasta la próxima. Bye, bye.

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12: Son las 5.
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0: Esto está encendido. Hola, Radio Disney, ¿cómo estás? 5 de la tarde en este día caluroso, raro en el clima, pero perfecto en la música. Sam. No se te olvide que es mitad de semana y que disfrutaste el turno de nuestra querida Bridget en Radio Disney. Mar Brillante. Gracias, querida Mar, por estar con nosotros y acompañarnos en este día. ¿Qué te parece si lo cerramos como se debe? 5 de la tarde también para decirte que seguimos en la producción del Iconic, el compa Kikín Fonseca. Oh, sí, hoy se llama Enrique. Y que hoy Radio Disney a las 5 de la tarde en esta mitad de semana, con el permiso de Mar, ¿escuchaste? ¡Tenemos el miércoles místico! Miércoles místico para que nos platique sobre los horóscopos. Bueno, nosotros te vamos a platicar sobre los horóscopos que tenemos aquí el día de hoy en la cabina. Tú, ¿qué es lo que tienes que hacer, Radio Disney? Pues ya te la sabes.
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0: Pues obviamente decirnos qué signo eres. Porque te diremos nosotros cómo te va a ir, qué es lo que va a pasar contigo, los que están próximos a los cumpleaños, los que ya pasó el suyo, todos y cada uno de nuestros virgos, y claro, claro, el miércoles místico sonando en el 102.1. Así que mándanos tu signo zodiacal, súbele a la música en el 102.1 y a las 5:05, Aitana con conexión psíquica. ¡Ocaris!

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2: 5 con 9.

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Ok, ok. Pae, Los Ángeles Azules y la triple T. Ayúdenme, Tini. ¿Para qué me mandes tu mensaje, Red Disney? No se te olvide que estamos en nuestro miércoles místico, brilloso. Qué bonitos brillos. Viernes místico, ¿qué dijiste? Miércoles místico, Red Disney, a las 5:21 para que nosotros nos estemos leyendo los horóscopos. A ver qué nos están poniendo por acá. Hola, Red Disney, muy buenas tardes. Buenas tardes, yo soy signo Virgo. ¿Qué tenemos para los Virgo, Radio Disney? Es momento de ordenar lo que traes en la cabeza y cerrar pendientes. Virgo, puede parecer una oportunidad que al principio no parece tan importante, pero que podría abrirte una puerta interesante. En lo emocional, mi querido Virgo, estás buscando más estabilidad y menos juegos. Tu reto, no sobreanalizar cada detalle. No todo necesita una explicación inmediata, mi querido Virgo. También recordarte a Eli. Hola, Eli. Hola, Ale. Soy Escorpión, ¿me dices qué me depara el destino, por favor? Claro que sí. Es momento de ordenar lo que traes en la cabeza, mi querido Escorpión, y cerrar pendientes. Puede aparecer una oportunidad que al principio no sería una buena forma de tomar, pero especialmente en el trabajo, proyectos personales, una decisión que habías estado postergando, es momento para que la tomes. En el amor, evita querer tener siempre la última palabra. Una conversación sincera puede acercarte mucho a alguien, mi querido Escorpión. ¿Ya se registraron para la carrera? 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Porque nos hace falta Sagitario, tenemos también a Piscis. ¿Habrá alguno Fiuco?

0: Lonely, Cata Eyes, así es, y María Becerra. Sigo con 33 y seguimos en nuestro miércoles místico. Brendita.
1: Hola, Alex. ¿Qué nos dice el signo Tauro?
0: Ah, hijo, Tauro. Estás en modo ya no persigo, solamente atraigo. Viene una etapa, mi querido Tauro, de decisiones fuertes, dinero, estabilidad y una oportunidad que puede cambiarte el ritmo. En el amor, menos palabras, más hechos. Tu energía está diciendo, si no suma, pues que entonces no estorbe, mi querido Tauro. Vámonos con un mensaje de texto que nos están poniendo. ¡Hola! Hola, Radio Disney. Ah, por cierto, Carlita era Virgo. Junto con Manuel también. Hola, hola, Radio Disney. Qué gusto poder saludarles. Me quedé esperando mi signo zodiacal Piscis de parte de Ángel Escobar. Ok, ahí van los Piscis para todas las personas que son Piscis. Piscis, traes una intuición brutalmente despierta. Algo que no terminabas de entender empieza a hacerte clic. Viene movimiento emocional, creatividad y una sorpresa que puede llegar justo cuando dejas de esperarla. En el love, lo que se siente bonito también tiene que sentirse seguro. Así que, Piscis, un fuerte aplauso para ti en el amor, Y fuerte aplauso también para la noticia de Grupo 7 Noticias. Que nos tiene bien informado, Radio Disney. La Secretaría de Anticorrupción y Buen Gobierno reportó ahorros por casi 84 mil millones de pesos durante los primeros 2 años de la actual administración. Pero, ¿cómo se están generando estos ahorros y qué se está haciendo para evitar gastos inadecuados? Te lo contamos en el podcast de Grupo 7 Noticias para que estés al pendiente y puedas enterarte de todo un poco. ¿Continuamos más con los horóscopos? Pues entonces manda tu mensaje.
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0: Sigue disfrutando de la música del 102.1 y ahora cerremos con Hate That I Made You Love Me. Oigan, ¿y dónde están los cáncer?

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Puri, puri, pum. Algo tú, Radio Disney, Shakira y Vélez, 5:45. Más horóscopos, más. Mine, no mine. ¿Se ubicas ese Pokémon? Bueno, ¿qué nos dicen? Hola, Radio Disney. Buena tarde, Alex y Enrique. Bla, bla, bla, bla, bla. Ese fue el emoji que mandaste, Lili. Mi signo es Leo. Oh, los Leo. A ver, ¿qué me está diciendo Leo en la bola mágica? Nada. No, no es cierto. Estás, Leo, en modo... Se me está yendo el aire. Mírame, pero por lo que estoy construyendo. Vieron etapa de brillo, reconocimiento y decisiones que te ponen otra vez en el centro. No necesitas demostrar quién eres. Deja que hablen tus resultados. ¡Órale, Leo! ¡Está increíble! ¿Qué más están poniendo por acá? Hola, Radio Disney. Yo soy Memo. ¿Qué huele, Memo? Del 6 de junio. Mi signo es... Géminis. Vaya historia que he tenido con los Géminis. Bueno, mi querido Memo Géminis, quisiera saber qué me depara en el amor y en el trabajo. Tu mente está a mil. Ideas, mensajes, oportunidades, cambios. Algo que se está cocinando pronto va a resultar, mi querido Géminis. Tu poder ahora está en moverte rápido, pero sin dispersarte. Y en el amor... Una conversación puede abrir una puerta inesperada. Terminamos con los horóscopos, mi querido Radio Disney. No se te olvide que nosotros te estábamos leyendo y que te estábamos escuchando. Por cierto, Ángel Escobar, claro que saludamos a todos los taxistas y en especial al Canal 12 que nos está escuchando. Porque claro que te leemos, mi querido Ángel. Betty, hola Radio Disney, yo soy Capricornio. A ver, Capricornio y Sagitario. Estás jugando a lo largo plazo, mi querido Capricornio. Lo que parecía lento empieza a dar señales de avance. Disciplina más paciencia es igual a resultados que nadie te puede quitar. No necesitas correr, necesitas seguir. Y ahora, para los Sagitario, los más sexys de todos los horóscopos que pueden existir en este planeta Tierra. Claro que sí, corazón de metal. ¡Wow, Sagitario! Este es tu momento de volver a expandirte. ¿Qué? Algo dentro de ti está pidiendo aventura, cambio, creación y libertad. Puede venir una oportunidad que te saque de la rutina y te recuerde quién eres cuando estás verdaderamente emocionado por la vida. ¡Órale! Bueno, de seguro la aventura nos está llamando, como la aventura de Pulso GNP. ¡Qué bien bajado ese balón, ¿no? Pues ahora Beats. Así es, Radio Disney. 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Pulso GNP, el cual cuenta con artistas como el que estás escuchando, como The Oro, Caifanes, Fobia, José Madero, La Gusana Cía, que sorprendió a todos, Travis, Robbie Williams y muchos artistas más, ¿eh? ¡Claro! 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Así que ya te las sábanas, paquetes Nilo. Mantente al pendiente del 102.1 para que te puedas llevar todos estos grandes éxitos. ¿Entendido? ¡Vámonos con música! Anima, Lisa. Yeah.

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1: ¡5:55 y ya se va el compalú! Eso significa que te quedas conmigo y con el compa Feli también.

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